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Hola, muy buenas tardes, muy buenas noches y muy buenos días desde Música in Concert. Esperemos que estés, bueno, que estés bien y a pasarlo en grande en vuestro programa de radio. Por eso, adelante.

Ahora vamos con una formación que se ha puesto de moda. Loco Mía. Con mucha marcha. Loco Mix. Muévete con tu música.

Ahora vamos con una formación que no puede faltar. Imagination. Con el gran productor musical Tony Swain. Bobby Tal. 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

nuestra marcha, Loquillo y los Trogloditas, Quiero un camión. Y ahora vamos con uno de los éxitos más grandes de la historia de la música disco. Ya desde los 80, ellos son Opus, Life is Life.

cambiamos de estilo musical y vamos con David Bustamante, Cobarde.

Café con David Bustamante. Mi gran productor, Kiko Santander. Qué tema tan fantástico para ti. Y ahora iremos con un tema que os ha pedido un oyente llamado José Luna. Nos ha pedido un tema de Manolo Otero. ¿Qué he de hacer para olvidarte?

tema de Manolo Otero con la composición de Manuel de la Calva y Ramón Arcusa y producción del dúo dinámico Casi Nada. Un tema llamado ¿Qué he de hacer para olvidarte? Sigues en música, en concert, desde Radio Q Belles, con Durán y García, Drian Love.

Pues nada, hemos tenido un problema aquí con el SSD. No sé qué pasa, que salta. Habrá que mirarlo y nada, y ponemos otras músicas, que tenemos tantas para vosotros que ni nos caben. Así que ya hemos tenido un problema antes, no sé. Este CD tan fantástico, también grabado, de la discográfica Café del Mar. Ahora iremos con una obra maestra. Él es un músico, Andrew Powell, que nos hace temas de Alan Parsons Project. Nosotros os hemos encontrado un tema que os va a encantar. El más famoso que tiene Alan Parsons, posiblemente, que personalmente es una de las mejores bandas de la historia. El tema que queremos poneros es el Eye in the Sky. Y para ver la obra maestra esta que

Ahora iremos con un disco muy recomendable. Ellos son de Manhattan Transfer. Y el disco, llamado el LP Brasil, compuesto por Javan. Vamos con un tema llamado Capping.

Acabamos con mucha marcha. Marky Mark. Yo Gotta Believe. Do yourself a favor and wake that ass up. 1990 motherfucking. 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

vamos a ir con un can, vamos a ir con, bueno, con dos cantantes que ya no se van a repetir. Uno músico, pero no, aquí con un dúo. How Do You Keep the Music Playing? Ellos son Tony Bennett y George Michael, con la producción de Phil Ramone. Oyes, desde Música en Concert, la mejor música de la historia.

Perdón. Ahora iremos con una formación, bueno, del infinito, que os buscamos de hace años. Igual no los conoces. Ellos son Punto Galea y el tema Vaso y Satén. 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

vamos con la voz del amor. Él es Luther Vandross, The Glow of Love.

La voz del amor se le llamaba. Qué cantante más grande de Rhythm and Blues. Qué lástima. Llamado Luther Vandross. Qué voz tan fantástica. Ya nos vamos. Otro cantante también de Rhythm and Blues. Llamado Alexander O'Neill. Con un tema que os buscamos del infinito. Never Need Love Like Ties.

Famous Alexander O'Neill. Y bueno, nos vamos de Rhythm and Blues, cambiamos de estilo musical y nos vamos a la copla con una cantante excepcional llamada Rocío Dúrcal. Me gustas mucho. Una composición de Juan Gabriel.

Vamos con Hellhelper, desde una banda sonora, Casino Royale de James Bond. Espero que te encante.

Qué voz de jazz, Billie Holiday. Está Merwater, la tormenta. Ahora iremos con un tema que os hemos buscado del infinito, aunque sea famoso. Es un tema del año 1965. Swall, no, Be Mover. Y el tema de Seekers. Espero que te encante.

Qué bonita canción de Niña Pastori, Ave María. Ahora vamos con un tema de los 80 que no es muy conocido, pero bueno, os lo recomiendo. Blue Mercedes, Love is the Gone.

ha sido un placer estar otro momento con vosotros. Un colaborador, Juan Carlos Núñez, desde Música en Concert y Radio Cubelles, os dice hasta la próxima.

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1: Tierra, el hecho de que permitas mi presencia es un milagro. Gracias te doy, porque tus mares se llevan mis males. Tus árboles me dan el aire que respiro. Gracias porque tus frutos alimentan mi cuerpo. Tus plantas sanan mi alma. En cada día que me regalas de vida, siento como cada anhelo se despierta y cada sueño se manifiesta. Gracias, tierra, porque soy parte de ti.
0: ¡Magrada!

0: Oye, mami. Sí, tú. Estoy hablando a ti. Te ves, pero bella. Te he estado mirando desde que entré al sitio. Te he estado mirando desde que entré al sitio. ¿Tú crees que tú y yo podemos bailar un poquito aquí? Sí, tú. Te estoy viendo.
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0: Sí, mami, ven acá, que te voy a decir dos o tres cositas. Ay, así me gusta. Muéstrame cómo tú bailas.

Te podía hablar 2 minutos. Tranquilo. Tú y yo. Tú viniste sola. Pues yo estoy solo aquí. La música, ¿qué tú crees? Me da deseo de bailar. ¿Te gusta bailar? Vamos a bailar tú y yo. Ahí, allá. Un pasito para aquí, un pasito para allá. ¿Te podía ofrecer un trago? Lo que tú quieras. Mi nombre es...

tal, voy a tener que ir para allá también. Escúchame que voy para el baño y regreso en media hora. Allá voy yo. Las jevas esas están allí. Voy a tener que ir para allá para gozarlo. Vaya. Así me gusta. Vaya, mami. Sí, tú también. ¿Cómo tú te llamas? No, pero yo no estaba con aquella allí. Tú sabes que yo vine aquí solo, pero ¿qué es esto? Que la cosa está... No, yo estoy solo, no te apures de eso. El teléfono mío... Aquí no se puede ni hablar.